Con mucho cariño recibo estos versos dedicado a mi persona y a todos los guaireños, de parte de Nelson Javier Martínez.

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0: Feliciano Maidana, Ramón Benítez, Luciano Agüero,
1: Silvio Díaz,
0: Arcadio Villanos, al director Guazú Leonardo Benítez, José Maidana y Malo, yo lo creo que ya es, yo lo creo.

Esta música va dedicada a todos los escobarenses, en especial a mi papá, don Benito Ocampo.

Con mucho cariño recibo estos versos dedicados a mi persona y a todos los guaireños, de parte de Nelson Javier Martínez.

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0: Son las 8 de la mañana con 12 minutos en toda la República del Paraguay. Amigas, amigos, aquí comienza más otra edición del programón de la mañana. ¡Viva la mañana! Correspondiente a la fecha de hoy, miércoles. Hoy es miércoles 27 de mayo del año 2026. Muchas felicidades. Falta solamente 1, 2, 3, 4 días para que termine el mes de mayo y ya empieza el mes de junio, la mitad del año, mes número 6 del año. Muchas felicidades. De repente, si alguien está de cumpleaños y está escuchando la radio, muchas felicidades, que la pase bien, que el Señor Dios Todopoderoso venga a bendecir tu vida. A usted, mi amigo, a usted, mi amiga, que ya está en tu estancia, en tu chacra, en tu camión, en tu negocio, ya escuchando la radio. Aquí comienza el programón de la mañana. Aquí nosotros siempre honramos el poderoso nombre de Jesucristo, el Dios viviente. Desde la Dirección General de Meteorología nos informan ambiente fresco a cálido a nivel país. Hoy miércoles 27, el amanecer se presenta con un ambiente fresco y con neblina en algunas localidades del país. Las temperaturas mínimas oscilan entre 13 y 19 grados en ambas regiones. Para la tarde se prevé un ambiente cálido con temperatura máxima entre 23 y 27 grados en la región oriental y en torno de los 29 en la occidental. A lo largo de la jornada se prevé una disminución de la nubosidad sobre el centro y sur de la región oriental, con predominio de cielo parcialmente nublado, mientras que en el resto del país persistiría la cobertura nubosa. Los vientos soplarían predominantemente del sector suroeste durante gran parte del día y luego en forma variable. Es baja la probabilidad de lluvia para este día. Tanto para el jueves 28 y para el viernes 29 aumentarían las condiciones de inestabilidad sobre el país. La probabilidad de lluvia dispersa que podrían estar acompañada de actividades eléctricas en gran parte del país. Mínima entre jueves 28, 13 y 18 grados en la región oriental. En la occidental, entre 19 y 20 grados en el centro y norte de la región occidental. Máxima entre 25 y 30 en la región oriental y alrededor de los 32 en la occidental. Para el próximo viernes, entre 17 las mínimas, 17 y 21 grados en la región oriental y en el sur de la occidental, entre 22 y 23 en el centro de la región occidental, máxima entre 27 y 28 en la región oriental y entre 29 y 31 grados en la región occidental.
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0: La temperatura actual del momento en nuestra ciudad de Ipejú es de 16 grados. No tenemos ninguna posibilidad de lluvia. La humedad relativa del ambiente es del 97%. El viento a 6 kilómetros por hora. Cielo predominantemente en nublado, digamos. Para hoy 24 grados la temperatura máxima. Para mañana se prevé algunas precipitaciones con 17 de mínima y 27 de máxima. Vamos a ver qué nos dicen desde el sistema cambiario paraguayo. El dólar para hoy 6.050 guaraníes para la compra y 6.160 guaraníes para la venta. El real 1.150 guaraníes para la compra y 1.230 guaraníes para la venta. El peso argentino 3.4 para la compra y 4.6 para la venta. El euro 7.200 para la compra y 7.600 guaraníes para la venta. El peso uruguayo 130 guaraníes para la compra y 230 guaraníes para la venta. En cuanto al dólar con el real, 5 real con 5 centavos para la compra y 5 real con 25 centavos para la venta. El dólar y el peso argentino 1.400 pesos para la compra y 1.600 pesos para la venta.
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0: Aquí comienza el programón de la mañana. Gracias por la sintonía.

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Son las 8 de la mañana con 33 minutos en toda la República del Paraguay. Estamos en el programón de la mañana informativa musical aquí a través de Radio UPJ. Cae presunto autor del asesinato del precandidato a concejal indígena. El presunto autor del homicidio del líder paíta huitena Eulalio Aquino Fleita fue localizado y detenido en la madrugada de este miércoles en la colonia Fortuna Guazú de la ciudad de Pedro Juan Caballero, en la capital del departamento de La Mambay. En prosecución del crimen del precandidato a concejal indígena, se realizaron 3 allanamientos simultáneos en Pedro Juan Caballero, de los cuales 2 fueron del barrio Obrero y 1 en la colonia Fortuna Guazú, donde cayó el sospechoso, informó nuestro corresponsal Marciano Candia. Se trata de César Ramón López Jiménez, de 33 años, con orden de captura y antecedentes penales. La persona es indicada como presunto autor de la muerte del líder indígena Eulalio Aquino Fleita, un hombre de 41 años y del intento de homicidio donde resultó víctima el comerciante Felipe Marcos Insabraul de Yúa, alias Felipaun, de 43 años. El líder del pueblo paíta huitena sufrió un atentado a balazos el pasado viernes frente a su domicilio ubicado en el distrito de Cerro Corá y pocas horas después falleció a causa del disparo. Al día siguiente fue atacado también el comerciante conocido como Felipaun en Pedro Juan Caballero. Desde la comuna de Cerro Corá, donde Aquino aspiraba a ser concejal, y la gobernación de Amambay, y en el que se desempeñaba como funcionario, expresaron su consternación en el asesinato del precandidato a edil. Lastimosamente ya falleció el hombre, pero el supuesto actor ya se encuentra detenido en el calabozo de la comisaría en Pedro Juan Caballero. Estamos en el programón de la mañana.

0: Vecina le tiró el portón encima y ahora ruega ayuda para operarla. Iba camino al trabajo cuando ocurrió la desgracia en Lambaré. Además de fracturas, sufrió quemaduras porque explotó su termo de mate. Una terrible desgracia le tocó vivir a doña Irma en la ciudad de Lambaré hace casi un mes. La mujer caminaba tranquilamente por la vereda rumbo a su laburo cuando de la nada el portón de la casa se vino encima y la aplastó por completo. Según relata la hija Celia González, una vecina estaba maniobrando su vehículo en el patio de una vivienda. Aparentemente perdió el control y no pudo frenar e impactó de lleno contra el portón, el cual terminó cayendo sobre la víctima. Para colmo, la doña llevaba el termo con agua caliente para el mate, el cual explotó con el golpe, provocándole serias quemaduras en varias partes del cuerpo. La mujer fue auxiliada a principios hasta el hospital de trauma, donde la atendieron por la quemadura, pero tras continuar los intensos dolores y buscar una segunda opción médica, la detectaron una grave fractura cervical. Actualmente se encuentra internada en el Hospital Central del IPS. Para poder ser operada y recibir finalmente el alta, necesita comprar con urgencia un clavo intramedulares. Gracias a la solidaridad de los vecinos que se movilizaron y realizaron diversas actividades, lograron juntar una parte del dinero, pero todavía falta la suma de 11.500.000 guaraníes. La familia clama por la ayuda de la conductora responsable del accidente. Le pedimos ayuda a la mujer, pero solo nos ofrece 5 millones de guaraníes. Le rogamos que nos complete la plata para que mi mamá pueda salir del hospital, que queremos que se haga cargo y no ni nos ayude a comprar lo que falta para la cirugía, y ya no le vamos a molestar. Quiero que se complazca de mi madre, expresó desesperada su hija a través de Telefuturo. La persona de buen corazón que desee colaborar con esta familia para que la doña se pueda someter a la cirugía puede comunicarse al 0985 o 409005. Entonces, realmente es una lástima, una desgracia, tal vez, digamos de esta manera. Detectan 13 animales con presunta procedencia brasileña entre ganados retenidos en Concepción. Autoridades detectaron 13 de uno de los 150 animales vacunos retenidos durante un control en la ciudad de Concepción. Presentan marca al lado derecho, característica que había presumir una posible procedencia del lado brasileño. Ante esta situación, el Ministerio Público dispuso la requisa de los animales mientras se aguardan informe técnico del Servicio Nacional de Calidad Salud Animal, SENALSA, para determinar la existencia de un hecho punible que podría configurarse como supuesto contrabando. El fiscal especializado de lucha contra el abigeato, Megui Wana, dijo que esta es la espera del informe técnico de la SENALSA para luego determinar el hecho punible que podría ser contrabando, ya que se presume que los animales salieron del vecino país. Peña era socio de proveedor que recibió la suma de 19.500.000 dólares públicos en su gobierno, dice. Datos oficiales del examen de correspondencia remitido a la Fiscalía detecta que el presidente de la República, Santiago Peña, era socio y opera como gerente de la firma Wens, sociedad anónima, ante un banco de plaza. La empresa representa ahora por su ex socio, Oscar Mel Mongelos. Consiguió la suma de 19.500.000 dólares de contrato público tras su llegada al poder. El informe de la Contraloría, que buscará limpiar al mandatario, terminó exponiendo un grave esquema de nexos comerciales. El examen de correspondencia elaborado por la Contraloría General de la República a cargo de Camilo Benítez deja en al descubierto los desmoladores nexos comerciales que Santiago Peña tiene con proveedores del Estado paraguayo.
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0: Son las 9 de la mañana con 10 minutos en todo el país. Estamos en el programón de la mañana. Saludo a mi querido amigo Aldo Quintana. Está escuchando el programa. Siempre nos acompaña a través de su sintonía. Gracias, mi amigo Aldo. Está trabajando a full, visitando a la gente. Acaba de llegar de Villa Gatimí, donde se fue a llevar seguramente a alguien para sacar su cédula. Eso es importante. La gente tiene que estar bien documentado. Saludos, gracias también a nuestros amigos que están acompañándonos más allá de nuestra frontera. Un saludo muy especial a través de Radio UPEJU. Está escuchando el programón de la mañana. ¡Viva la mañana! Descubren presunta red que simuló venta de bienes del hijo de Lalo. Usaron la identidad de una fallecida para inscribir bienes según las investigaciones. Estamos aquí llevando a cabo una investigación por una presunta red que involucra a escribano y a supuesto gestor. Derivó a 5 allanamientos en simultáneo, donde descubrió que estos operaban para organización criminal a fin de simular la venta de sus bienes e inmuebles. Al parecer, para ocultar la vista de todos, se llevó a cabo ayer el operativo Copia Fiel 2.0, donde cayeron detenidos varias personas, entre ellas el precandidato a concejal de Luque, Roberto Cubilla Sanabria. Según el comisario López, él sería el coordinador de todas las transacciones que coordinan con los diferentes escribanos públicos y hacia las conexiones con el estamento público y privado. Y la organización criminal, el hombre ya había tenido un proceso en el año 2003 por producción de documento público de contenido falso y alteración de datos. 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

0: Son exactamente las 9 de la mañana con 20 minutos en toda la República del Paraguay. Estamos en el programón de la mañana. Como estamos diciendo, un saludo muy especial a mi querida amiga Suni, que está ahí escuchando la radio ahí en la colonia Postrero. Saludo muy, pero muy especial. Que el Dios Todopoderoso venga a bendecir su vida y que tenga mucha suerte, que siga trabajando, luchando, porque el favor de Dios también está con ella. Policía Municipal de Tránsito de Capiatá le rompió la cara a un camionero en medio de una feroz discusión. El conductor del vehículo de gran porte había ignorado una señal de pare e intentó escapar del control. El chofer terminó con un rostro ensangrentado y vecinos tuvieron que intervenir. En un enfrentamiento entre la agente policial de tránsito de Capiatá y el conductor de un camión hubo de todo, insultos, golpes y un parabrisas destrozado y denuncias cruzadas. El boloquín ocurrió cerca de las 18 horas sobre la avenida calle Sargento López Godoy e Independencia Nacional, cuando un zorro que andaba en moto ficharon al chofer de un camión mediano, supuestamente pasó la señal de pare. Según la versión oficial, los funcionarios municipales le atajaron y le pidieron sus papeles al conductor Carlos González, pero el arriero no le hizo caso. Uno de los inspectores se plantó frente mismo al camión para atajarle, pero el trabajador del volante aceleró con la intención de pasar por encima. Furioso, el zorro rompió el parabrisas y allí su situ explotó de la peor manera. Enrique González, hijo del chofer que le iba de acompañante, bajó con toda bala y le encajonó un feroz patada a la Policía Municipal de Tránsito. Segundo después, el propio conductor también se descendió también para el moquete con el agente. Con alegría. Hay denuncia de todo lado. Hay denuncia, así que de todas formas, Janes, de pollo la faltaba. Imputan a candidata concejal por presunto esquema para ocultar bienes vinculados a causa de Lalo Gómez. El Ministerio Público amplió la investigación por un presunto esquema de lavado de activos de vinculado a Alexander Rodríguez Gómez e imputó a 3 hombres señalados como integrantes de una estructura que había operado para transferir irregularmente bienes sometidos a medidas cautelares. La acción fue presentada por fiscal Alejandro Cardoso Pereira, Francisco Manuel Cabrera y José Martín Morínigo y Diana Gómez contra Roberto Cubilla Sanabria, candidato a concejal, y demás Roberto Santiago Ayala Galeano y César García. Estamos en el programón de la mañana. ¡Viva la mañana!
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13: Avanzando la mañana, son las 9:41 en toda la República del Paraguay. Estamos en el programón de la mañana. ¡Viva la mañana! Gracias por la sintonía de cada uno de nuestros amigos y amigas que nos acompañan. Muchas gracias por la sintonía.
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13: Máquina de votación, no salimos del todo conforme, dice Causa Republicana.
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13: El operador electoral de la facción disidente Causa Republicana del Partido Colorado dijo que en su movimiento no está del todo satisfecho con la medida de seguridad en la máquina de votación que será utilizada en las elecciones internas de junio, que definirá a los candidatos de la ANR para los comicios municipales. Técnicos de Movimiento Colorado hicieron revisiones esta semana. El lunes y el martes pasado, representantes técnicos de los distintos movimientos internos de la Asociación Nacional Republicana Partido Colorado, que irán a elecciones internas del 7 de junio para elegir los candidatos del partido para los comicios municipales de octubre, participaron de revisiones técnicas de las máquinas de votación que será utilizado en la jornada electoral. Esa revisión, que continuará hoy y mañana con técnicos del movimiento opositor Partido Liberal Radical Auténtico, se realizará a pedido de los movimientos internos de los partidos, que han expresado preocupación y por posibles vulnerabilidad en los dispositivos. En comunicación con Radio Cardinal este miércoles, Daniel Duré, operador electoral del movimiento disidente Colorado Causa Republicana, liderado por la senadora Lilian Samaniego, hizo un balance de las dos jornadas de revisión y afirmó que los técnicos de su movimiento encontraron debilidad en las máquinas. No salimos de todo conforme, subrayó Duré, quien se excusó de entrar en detalles acerca de las máquinas de votación. Aquí está la canción de Banda Ancha.

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2: Y la audiencia de la radio, llegamos al final, final del programa. Gracias por la sintonía. Tenemos que irnos, pero con la promesa de volver mañana. Gracias por la sintonía.

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Roberto Ramón Silva Lima de Ginay. Oye, pues, yo voy a ver acá. Epa, ahí está Pedro Núñez, ahí veo Ginay. Bueno, en Baitelo Placentero, fuera de Ginay.

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Son las 12 de mediodía con 6 minutos más. Ya recuerden que está Paraguay, vaya para gente que va a aprender a salir por este miércoles el 27 de mayo del año 2026. Muchas felicidades, pero te imaginas un año más de vida. 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La temperatura parcialmente nublado, a según el pronóstico, llegó la temperatura de máxima de 26 grados para el día de hoy. Las 4 de la tarde, tú me invito a ver Corajina, según el pronóstico Maracay. 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Jueves, a según el pronóstico, Yupimieta, la temperatura 18, la mínima 28, la máxima ahí. Corajiponata, ñande. Viernes. Según AB Iñande, la mínima 16, la máxima de 24 grados. 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

Y en el combate está Paraguay, 25 minutos de la hora 12 de mediodía. Está Paraguay, Pechang, en Guaramán, Maite Bañas, en Tuya, Javañas, de Música Paraguay. Ya por hoy, por acá, vas a ir por Antepe, Radio y Pejón FM, Rupibe. Ya, Mombeumina, Vejina, reglamento de apuesta mundialista 2026. La apuesta por cada selección desde 100.000 guaraníes. ¡Ah, qué negocio, Los ganadores pondrá a apostar por más de una selección con tal de abonar dicha suma por cada una de ellas, o igualmente doblar la apuesta por un mismo seleccionado. La apuesta se cerrará una hora antes del inicio del partido. El 90% del total del reacuerdo recaudado, de los recaudados se invertirá como premio a los ganadores y el 10% quedará para solventar gastos de publicidad, radial y otros. Si hubiera más de un ganador, el montón total se repartirá en parte igual entre ellos. El premio al ganador o ganadores se entregará 24 horas después. Sí. La apuesta estará habilitado oficialmente en el local de librería El Pensador de lunes a sábado en horario continuado. Si el campeón no tuviera apuesta alguna, el premio lo llevará el vicecampeón. Si este lo tuviera, caso contrario, del 90%. El montón recaudado será devuelto a los apostadores intervinientes. 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
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Son las 12:32, más música paraguaya, lo mirá.

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jugar en todas las pojas. ¿Será que vea cierto? Por la pojas y vea. Bueno, pese a que no hubiera me lleva a un mañana de programación, a me con la copa peguaba, tupamos la cantuna y íbamos otra cosa. Era mora, yo tengo un día de escuela, ya como el día en cuestión de feria de música paraguaya, por lo que radio y pejuno pibe. Y yo, pues, yo ya sabía, ya me llevo un día de escuela, era mora. Muchas gracias y hasta mañana. Chao, chao.

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Gracias Radio Pejú, tengan todos ustedes muy buenas tardes. Coisaña Jaseñan de programación de la lista 2C, Jorge López, intendente de Itanara. 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El de Maite, a pocos días de las elecciones, un Maite, ojo, pues hay más ahí. Tenemos ahí 7 de junio y ya otra pichacuera. Como GPM, Pollo Pumba de Té, ya acá, cuá, mamá de amigos, cuera, bienvenida, puto UP. Ya puse acá, mamá de Té, 106.3. 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Y bueno, saludito, bienvenidos a disfrutar de la tarde la Polca Colorado a través del espacio exclusivo de la lista 12, Jorge López, intendente.

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Tenemos el tiempo, preparación de aquí para allá. Vamos a poner con el licuera a full. Yapo visita, estamos en la desafío. 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Y si es huevi, ya no he ido, ya hipona, ya es finima, ya hola, ya de trabajo para el día 7. Preparado, ultimando los detalles, prevé los mínimos detalles en todo ya. Ya vamos a exponer para la fecha del 7 de junio. La ley importante es en esta fecha, ¿cuál? Y un medile grado, escapeale y igual no le cayó y en bosaco y ya. De huellín eran de grado y el 7 allá. Ya le corta más lave. Compositor, veamos, cuidar ese. Un bocho está mi niño, A mí, garotillo, me dijo, una tiene, está en la lleva. Oro, y luego, pamba, ahí no hay cosa. Amado, clima, pero gracias a Dios ya es como clima apropiado para seguir los trabajos de mejoramiento de camino, mago, y ya estuve ahí la oquija, la humedad, mañana también se acuerda. Entonces ya. Tú también dices, niña, va a poner nada para la zona, yo voy a hacer. Ahí es importante. Colorado, Creen, Samantha 2, en directo, en vivo. Creen, Volca Colorado, y se viene a compañía de Corelicura. Ya, pues tú, ya, pues acá, te envía por ahí, este gerente, moña, puñita de trago, ya.

0: Excelente música, polka colorado con el poraña Andulla Jabo. 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
3: 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La gente ya está convencido. El pueblo ya está convencido. Las colonias están convencidos de votar por la lista 2R, Ricardo Alcázar, intendente, y a los 12 concejales municipales que están enfrentando este compromiso. 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
3: 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Saludo a toda la gente una vez más. Gracias por escucharnos, por aguantarnos. Y lista de punta a punta, una vez más. Buenas noches.
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0: Buenas noches, audiencia de Radio UPJ FM. Tengan todos ustedes muy, muy, pero muy buena noche. Baisha Pañan de Uy Jarello Baite. Saludito especial para los grandes amigos de Baisha Pañan. Ya Pañan de programación de la lista 2M, Bruno Morel, intendente municipal. Periodo 2026-2031. Pear de Guaya, Muñe Puluyende de Enviapoya, de Maití Jorge, y vayan de Correli, Cuera Mamago, y vaya puse a café Radio Upejune. Diferente parte, pues ya puse a cama de tías, y na. Y en el Enviapoya, y en el Pollo, y en Yuacacuá. Magma Bebe. Ya a 11 días de las fiestas cívicas, cada vez más cerca. Ya imagina de la gran victoria de la lista 2M. Bruno Morel, intendente. Ya. De Maití Jorge, y vayan a Irucuera, y va. Ya puse acá, vayan de programaciones. En diferentes puntos de nuestro querido distrito. De, pues, muy de otras partes, ahí de repente. Muy vagina habilitado para sufragar en nuestro distrito político de Upejú. De cordial saludo, bienvenido a los grandes amigos, Ibagina. Ya puse a cámara de TV este día, Arañan de la Enviaspore. La. Ya ante lista, hay una lista 2M de punta a punta, y era con 12 flamantes candidato a la Junta Municipal de ahí, hoy muy en un pareteo, Ibagina. Ya en el candidato Bruno Morel, ¿ves? Que prepara un poquería, y que toma ya. Ya, vamos a eso, ahora yo objetivo, ahora vengo el 7 de junio, Dios mediante, a través de la participación popular del pueblo soberano. Hoy es inhabilitado, o votas a Guancha para legitimar su candidato, que está dentro del movimiento HC, lista 2M. Ya estamos en compañía de la licenciada Blanca Peña. Ya saludo a Michupe, ya compartí mi este momento en el inicio de la programación de la lista 2M. Profesora, ¿qué tal? Un gusto, muy buena noche.
1: Buenas noches, don Isidro. Buenas noches a toda la amable audiencia, a los correligionarios especialmente, a todas las damas coloradas de la región, a los caballeros, muy buenas noches para todos. Va mis saludos cordiales. Y estamos aquí, don Isidro, pronta, lista 2M, Bruno Morel a la intendencia. Por lo menos tenemos que entrar unos 70-80% de sus concejales, a los cuales le mando un fuerte abrazo, saludos cordiales, pues yo pupe me guaná, a ñambapo que lo mitad, estamos en buen camino.
0: Así es, bien importante, veas a cada vez más cerca, para mí importante, a 11 días nada más de la del día de.
1: Así es, don Chinito, y estamos muy contentos hoy. Pasamos por la casa de los correligionarios. Ahora vamos a. Los saludos van para todos los correligionarios, pero hoy me reclamaron. Un saludo en especial va para doña Ángela, allá de Santa Lucía, su marido, don Crispín. Saludos cordiales. Desde ya, muchísimas gracias por el apoyo. Agradecer PM doña Ángela por ese recibimiento. Ahí tenéis la cara de intendente. Ella era la cara de intendente o cumplí PM la pen de pedido porque a Evo Teringo y no o arreglar la tapea a través de los pedidos, a través de los candidatos que vamos a llegando. O ya por la ñan de la pichacuera le he pedido y en este caso. Doña Ángela Ugaiterejina, la japeo ya de la Pachupe, saludos cordiales, doña Ángela, gracias por ese cálido recibimiento. Y desde aquí, don Isidro te va a poner tu polca colorada. Saludos, doña Ángela.
0: Así he visto que estuvieron trabajándolo como amigo de mejoramiento de caminos allá en el tiempo, ahí ya se presta para que la maquinaria pueda realizar y quedar de una manera espectacular los caminos vecinales. Allá, oye, ya sacó y poner las pescuelas a. Pacoña, ahí como ciudadano de Viena, vieja, cuál hay pedido mío, ñe mocastucho, cuál había pedido su sitio, imagina, profesora, dándole como ven que hay problemas, imagina la 11 de Aguaja, hoy que Aguaja y ley barrio, ponerle trabajo, cuál allá.
1: Así es, don Isidro, y mirando estos trabajos, y entonces sería muy bueno que todos los concejales que entren en este nuevo periodo tengamos ese trabajo, esa atención de hacia los caminos vecinales, por lo menos cada tantos tiempos, que todos los caminos vecinales se estén arreglando. Todo eso tiene que ser a través de una ordenanza municipal, don Isidro, porque es muy importante tener esos caminos así bien enripiados, bien arreglados. Y para ellos también siempre vamos a necesitar del apoyo de la comunidad, ¿verdad? Porque cada uno tiene que ir haciendo su pedido, avisando, pidiendo, y de esa forma vamos hincando a las autoridades, al ejecutivo, para que pueda mantener los caminos arreglados. Llene y netisna shurukutu, pero a lo mejor vamos que sea lesión y shurukutu haga la también ya arregla. Vamos a varios San Isidro, vene y netisna shurukutu. Ojo, ese se rompió tu hina la shurape, pero tengo fe y confío en que el intendente va a ir a arreglar, pero a HP y coacota, venta bota más interés a ellos. Pero de todos modos, ahí va un saludo apretor de mano para Ico Acosta, nuestro palero, trabajando a full.
0: Así ella es, ya, yo habilitado también en la zona de marketing, yo tenía tapé, y ni un lento lugar, ahí o costazo con el trabajo, pero lo más importante, están buscando la forma apropiada para habilitar este camino de todos tiempos, a ver, con la gente de mano, cuéramos este. Ponemos un papo y ve a full UPE, papá, es importante esta estrella que últimamente la Niendera P es destrozado por las temporadas. Ya vean más guasú, guacue, la Niendera y flocos a un wey pa' tiene. Entonces, está ya la cola trabajo de las maquinarias, la Niendera operadores, escuela vi, pero de todas formas, a creerse con ti ahí ella. Y ahora, ¿cómo es el clima más apropiado para el efecto, profesora?
1: Sí, así mismo, don Isidro. Y hoy estuvimos justamente por Marchetti, ya es la zona que corresponde hacia el Pejú. Estuvimos trabajando allá. Saludo a toda la gente que nos han recibido hacia Marchetti. Y nos encontramos ahí justamente con el intendente, con Ico, trabajando a full. Y entonces es muy bueno eso. Y no tiene que ser solamente en esta época de las elecciones. Eso es lo que yo veo, ¿verdad? Que tenemos que ir trabajando. Cada vez yo estoy más convencido de que desde la concejalía podremos hacer mucho, don Isidro. Y siempre hablando de los proyectos, encuentro mucho mujeres que piden cursos de capacitación. Tenemos muchas mujeres, madres solteras, que necesitamos pasarle la mano desde la concejalía. Tenemos que traer proyectos, como por ejemplo, tenemos muchos alumnos que han terminado el colegio, no están estudiando, no tienen capacidad. Entonces, para ellos, tenemos que movernos y todo lo que sea sobre estudio, tenemos que prepararle a nuestra gente. Porque si tenemos camino, entonces tenemos que tener la forma de preparar a la gente para estudiar, ¿verdad? Si tiene forma de salir de donde está, entonces nosotros tenemos que tenerle un lugar donde ellos puedan capacitarse, formarse. Entonces, como digo, don Isidro, cada día estoy más convencido de que las mujeres, todas las mujeres de Ipejú y región, no solamente mujeres coloradas, sino necesita de un apoyo fuerte desde la concejalía. Hay tantos cursos, como por ejemplo, está el curso de secretariado ejecutivo. Yo creo que un curso como secretariado ejecutivo no tenemos acá en el Ipejú. Entonces, en secretariado ejecutivo tendríamos gente estudiando recepcionista, tendríamos gente estudiando hotelería y turismo, computación. Eso es, en secretariado ejecutivo sería muy bueno. Tenemos muchas chicas que quieren estudiar, que quieren progresar, y nosotros tenemos que prepararlos, don Isidro.
0: Así es, más todavía la llena de comercio escuela hoy en día, oye, moderniza PABI por sistema PA más ya preparaba ahí que tomó ella, ya le escope ñanderoga y en mi vive trabajo. Ni otro lado va a llegar más famoso, oye, preparaba con uña de pueblo, veja, un bapote, ya mañana, pues allá. Entonces, siempre la buena predisposición de las autoridades, creo que con vuelta a Cuave, ya guardaba en cuenta, y nada, ve asumir la pendescargo, han allá. Pues ahora vamos a hacer Cuave, ahí que toma esa promocionar los proyectos que verdaderamente va a favorecer a nuestro ciudadano de Ipejú, que a tu mamá se va a imprimir, vela ahí, plata mía ahí, profesora.
1: Así mismo, don Isidro, en especial a los jóvenes estudiantes, hoy en día tenemos que impulsar la parte tecnológica, porque la tecnología nos avanza. Ande que tú ya has estado atrás, don Isidro, entonces nosotros tenemos que prepararle a los jóvenes en cuanto a técnico en informática, todos los negocios, todos los proyectos, para cualquier cosa nosotros necesitamos hoy en día de una computadora. También están los técnicos que reparan los teléfonos, prácticamente hoy en día nadie vive sin teléfono, entonces necesitamos de esos tipos de técnicos, de ese tipo de ayuda en nuestra comunidad. Tenemos que preparar a nuestros jóvenes porque la profesión del futuro es la tecnología, entonces nosotros tenemos que sí o sí tener clases de informática, todo tipo de cursos en informática. Y tiene que ser cursos a largo plazo, no solamente cursos de 30 días, de 3 meses, no. Tiene que ser un curso que comience con Word, vamos con Excel, que son programas súper antiguos ya, pero por lo menos eso nosotros tenemos que ir enseñando a nuestros jóvenes. Y dentro de Secretariado Ejecutivo, por ejemplo, tendríamos cajero para supermercado, y no por qué decir que en el día de mañana pues podría tener sucursales de banco. Entonces nosotros tenemos que estar preparados para eso, don Isidro.
0: Correcto. Hoy en día ya todo o cambiase o mando además la computadora cualquiera tú aprende y endeña manejaña cambiase la música o van al sistema y que tú se mete oga y endema a manipular y que entonces hay un avance tecnológico impresionante que realmente uno tiene que estar preparado para el trabajo porque la ni de manejayo ni la de vale veo ni la ni ecuador hoy en día ya realmente complicado porque la llena de tecnología o avanzada a lo mejor hoy en día la cosa tiene idea de cómo podemos realmente aprender para que podamos trabajar a la conocimiento ya de cuándo hoy es considerado como capital humano aprender que es aprender a guerajan de nivel profesora de viajar con Uruguay para tener conocimiento de hoy en día. Entonces la he preparado siempre hoy una forma de sobrevivir dignamente. Apean con la gente, la gente compartir otra cueva, la gente con religión de la cueva, ¿verdad? Ya sea.
1: Así mismo, don Isidro. Entonces, de mi parte, yo siempre voy a estar abocada a la educación, a los mandos medios, procurando becas universitarias, todos esos mini proyectos que nosotros podemos poner a la mesa del Ejecutivo, porque al final de cuentas es el Ejecutivo que va a decidir por resolución qué proyecto podemos traer, porque también tenemos que tener en cuenta, don Isidro, que mucha gente dice, yo cuando estudiase peluquería, yo cuando estudiase informática, Hayaboruda y en la curso, pues ya de Yanecuara, cantidad de gente, porque ya de que tú y Hayaboruda te di curso, por 5 o 6 personas. Entonces tenemos que tener ese interés, y ya crear el interés en nuestra ciudadanía, porque si nosotros no creamos esos intereses, el ciudadano no se acerca. Acuerdo y potas, acuerdo y coteme, pero no hay por IPTI interés, no hay por IPTI lideranza. Entonces ya de peala ya crear desde la concejalía, ¿verdad? Todas las personas que entren tienen que estar abocados. Pidiendo a la gente, llamando a la gente, promocionando ese tipo de proyectos, cursos, llamando a la gente para que se inscriban en el día de mañana, si es que tenemos, ¿verdad? Inclusive, saliendo un poco de los cursos, de los proyectos, llamo a todos los jóvenes, acérquense a inscribirse, ya sea en la... ¿cómo es que se llama, don Isidro? ¿Dónde se inscribe la gente?
0: En el registro cívico.
1: En el registro cívico, porque encontramos demasiada gente que no se inscribe. No, yo no la votamos, hay que inscribir. Hay que inscribir 21, 22. Entonces, ya hay que acercarse, gente, ya ni inscribí. Y Catumahua ya elegí, estamos en democracia. Se nos presentan líderes, opciones. Entonces, no ya habrá, ya votar, ya elegirá. Mamapa, hoy intañan de Aputepe, mamapa, hoy intañan de concejalía, mamapa, hoy intañan de intendencia. Pues, en este caso, por ejemplo, yo hoy estoy por la lista 2M. El objetivo principal, primordial para mí es Bruno Morel a la intendencia, al quien mando un fuerte abrazo, un saludo especial y siempre agradecida con él por darme esta oportunidad. Y también pido a la gente que me dé esa oportunidad, que vote en Blanca Peña, opción 7. Y estaré muy al pendiente de mi pueblo, de mi ciudad. Hoy digo mi pueblo, mi ciudad, estoy aquí hace 12 años. Y me creo pejuense, y tengo una gana inmensa de proyectar mi conocimiento a las personas que están en esta ciudad, ayudarlo, pasar la mano, la parte de social. Necesitamos mucho la parte de Secretaría de Acción Social, tenemos que promoverlo. Tenemos muchas criaturas que no necesitan, que necesitan de CODENI. Entonces, tenemos que estar ahí.
0: Así es, profesora. Pues sí, tengo que ya recoge esta persona que está inscrito, pero no está afiliado. Exacto. Con tema de interna, me llené ahí solamente los que están inscritos, o sea que los que están habilitados, hoy afiliados de la bota.
1: Sí.
0: Entonces, no porque estamos inscritos, y ya putada, Pepe, ahí. Sí. Sino ya afiliada, niña, va a sentir la. Y arrepentirte de ser colorado porque realmente quien acuario de Pepe, que toma esa ya. Y en ella formaba parte del miembro de la comunidad de Perú.
1: Así
0: a mí solamente ya votaste, tía, ya putado, pues si no. Ya ni a mi añala, ya empujaban para estar, ya autoridades, cuidado, que toma esa ya fuera adelante. Deberían que esté en el tema, solamente los caminos se arreglan en las campañas proselitismo. Sí. ¿Por qué? Porque la gente o votaba, o puta con los brazos cruzados, aguardando la respuesta de las autoridades a no formar parte del desarrollo del mandato de su autoridad.
1: Así mismo, don Isidro, y muchas veces también nuestros jóvenes no votan. Nuestros jóvenes que usan moto, nuestros jóvenes que usan carro, auto, no votan. Pero ¿quiénes votan? Las abuelas, los abuelos, que por supuesto son muy importantes los votos de ellos porque son ejemplo para los jóvenes, pero ellos muchas veces ya se quedan en casa. Entonces ellos ya no necesitan de un camino. Pero ¿quiénes? Pero sí, de por ahí, claro que necesitan cuando estamos enfermos, sí o sí tenemos que salir corriendo de donde estamos, ¿verdad? Pero para ellos yo le llamo a los jóvenes, vamos a inscribirnos. Hoy, por ejemplo, le dije a un chico, en el día de mañana vos vas a estar acá pidiendo votos. Hoy yo estoy pidiendo voto a tu familia. Pero prepárate que en el día de mañana vos podés ser uno de los candidatos. Y por qué no, ellos son los futuros de nuestro pueblo, de nuestra ciudad. Entonces, queridos jóvenes, vamos a acercarnos, vamos a inscribirnos en las instituciones donde corresponden para que podamos acercarnos, para que podamos elegir. Y don Isidro, veo también que ya se están acercando otros colegas, precandidatos. Quisiera llamarle a Antonia, que está acá conmigo.
0: En tu amigo, antes ya pedí, profesora, y en amigo.
2: Buenas noches, Isidro, Malaporte. Buenas noches para la señora Blanca Peña. Felicitaciones, PM. Un abrazo a cada uno de ustedes, a Barcelona, de ya pues a un traslado, hace también la pende lista, según también la pende concejal, la unidad, la y proyecto y por el JP Blanca Peña. A lo mejor la y Castucuri, unidad, ya por la traslada, ya, pero con ella no hay caso.
0: A Opaco, baja, jatan de pie, yo, oña, ya trasladar, hermano, no hay problema, gracias a nuestro amigo Blandino Alegre. Es simpatizante en Barete, leyenda de programación. Es un espumillo, pavio, andú. Aún así, la noyera la haya, la bota, Juan de Hey, profesor.
1: Así mismo, don Isidro, encontramos muchísima gente que viven acá en la ciudad y no votan porque no han hecho el traslado. Eso también yo llamo a la gente, a los que están entrando, los que vamos a entrar, los que están aún en la intendencia, que tienen que salir, tienen que tener un gestor para que pueda trasladar a la gente, para que pueda inscribir a la gente, pero a los jóvenes especialmente tienen que acercarse por sí mismos. Y el Partido Colorado es un partido grande, ya nacimos dentro del Partido Colorado y seguiremos bastante tiempo, entonces vamos por el Partido Colorado. Llamamos a que la gente se pueda afiliar y estamos ahí trabajando. Ayer yo estuve haciendo gestiones por Punta Poná, hoy estuve en Marchetti. Y así vamos, lista 2M, a full trabajando con sus precandidatos a la concejalía. Y desde ya, como siempre, pido voto. Objetivo principal, Bruno Morel a la intendencia, lista 2M. Yo creo en Bruno Morel, es un joven, correligionario, capaz. Por más que sea hijo del intendente actual, él ya es un hombre independiente, un hombre trabajador e independiente. no tengamos en nuestra cabeza y tu ayuda en Manhattan. No, él es un hombre independiente, es un estudiante universitario que salió de casa, que va a estudiar. Entonces yo creo en él, que él va a llevar de una forma correcta la municipalidad sin dependencia. Entonces él es un hombre autónomo, joven, por lo tanto sigamos creyendo y vamos a creer en Bruno Morel, vamos a votar en él. Pido un voto para él, a todos los jóvenes, a la gente, y por sobre todas las cosas, ese voto consciente. Ya a mí lo mitaña antes el winter, ya ese domingo 7. Bueno, ya ese día hasta votar fulanore, o menganore. Cada uno ya escoge una línea de candidato. Pero en este caso ya yo también ya voy a votar Blanca Peña, ya lleva lista. 2M, opción 7, y Bruno Morel a la intendencia. Y también yo tengo acá a mi lado a Juana Antonia, mi brazo derecho, a quien siempre le doy mi agradecimiento. Ella sabe, todos los días de mi vida voy a estar agradecida a ella, gracias a ella que estamos haciendo esta recorrida. Y voy a darle este espacio para que salude también a la gente. Es una de las mejores personas que he conocido en estos 12 años aquí en UPEJU. Paso la palabra a doña Juana Antonia.
0: Correcto, ya entumí el saludo de la señora Juana Antonia, que está trabajando fuertemente, acompañando de cerca los proyectos y los trabajos y el recorrido de la candidata Blanca Peña. Buenas noches, señora Mateco Baena.
3: Buenas noches, Chinito. Primeramente, ya posee ese agradecimiento, ñande tu aguasúa, mo guateguape, o me eres ñande salud. Ya va a estar viajando más día a día. Pese ya hace en Chinito la recorrida, la visita a los Yapó día a día, hay un tectre y la previsita a los Yapó, porque era un Jaibi bien recibido, ya se está 100%, 95% ya eso, Vanilla, ya eso la 100%. Estamos los Yapó la visita, totalmente ya se está, ya plajo, ya de reina la mal día. Mi saludo también a Carolina Torres, ya Cruzpama, Iñan de Rejeo, Jojina, Iñan Boyame, Catú, con la familia completo, te llamo ya puedo visitar mi tema que te sube fuera la familia Torres. A Pesa, Iñan Mongueta, me Catú, ya jao, ja. O sea, la gente, esa es la diferencia, ¿vale? Iñan Bapó, Bruno Morel, vaya para. Oye, tú estás un bareteo, un bapo, o sea, pa' hoy lo mitad la cosa, no ya sé, antes hoy la ando de Shaina, ya ja. Pese ya ja, Shaina Chinito, ja. Tranquilo, peite, jina. Después la ya llevo a peite, hija, ma.
0: Es importante para la aceptación de los candidatos de la lista 2M. Porque para la idea central, jina, a partir de oña candidata, y la aceptación del pueblo popular, todo lo que están habilitados para el voto, pero y hay una conscientemente se hasta el 7 se año y te hasta votada la Bruno Morel, ella, o sea, y Blanca Peña. Entonces, y hay señores de la candidata en el voto consciente y importante, te de Castilla de Peña de conciencia, o manejado y en de Vima, vea, si ya de ñaña Mindu, o Anaja Peña, cree, jape conveniente,
3: si UPCP,
0: te ya hayamos paso,
3: UPCP, Chinito. 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Pues bien la aceptación ahí, Pepe, ahora en Mongaruja, además de 100%. Muchas gracias a la familia de Marquete también. Ocoyetente, ya yo soy Yeta UPV. Muchas gracias, buenas noches.
0: Buenas noches, muchas gracias, la señora. Ya complacemina a nuestro amigo Crispín Alegre. ¿Cómo se llama la señora? Le conozco, ya Ángela, le conozco. a la familia ahí de Santa Lucía.
1: Entonces ya. Así mismo, don Cris, don Chinito.
0: Ya complace mucho con ti con los ocres y por ahí, ni tianga. Ya yo te quería, ¿eh?
1: Exactamente, y con eso nos despedimos entonces aquí con mi dupla doña Antonia y hasta la próxima, don Isidro. Muchas gracias por este espacio.
0: Excelente, mucha fuerza siempre. Colorado, y volvemos enseguida.

0: Ahí se daña complacer a la familia de Santa Lucía, nuestro amigo Crispín Alegre y su querida esposa de la zona de Santa Lucía. Imagina, ya puse acá, vea, hija, oye, preparamos este, imagina, para el día de la elección que va a ser el día 7 de junio. Oye, pues ya en visitar con Bujarepe, nuestra gran amiga, Ape Lisandra Verón. Ya compartí mi agua, allá las mi agua, su saludo para los correligionarios del Partido Colorado y en específico del Movimiento Honor Colorado Lista 2M. Lisandra Augusto, ¿qué tal? Muy buenas noches, Baishaba.
1: Muy buenas noches, Isidro. Muy buenas noches a la amable audiencia, a todas las familias que están en sintonía. Este horario es muy especial porque un horario donde todos están ya descansando en sus hogares, tomando su mate, algunos con su tereré, compartiendo en familia, una rica comida. Ah, pues ya veo, ya pues acá la llené programación, pues ya veí, ya aproveché, ya en Duña de Polca Colorada, ya en Mocrema. Entonces, ya huye para cada uno de ustedes, para toda la familia, para la amable audiencia, para los correligionarios que están en sintonía y también a los no correligionarios que hoy más atentos y no, oye, pues acá vagina. Entonces ya, oye, pues acá más osado, maracuaco interna, orecoma, aguay, candidatos y na, o votas aguay ya, don Isidro, porque no todos están en el padrón del Partido Colorado, pero o votatas y na, en las nacionales.
0: Así es, y algunos peazando y andes, peazando, bella, otro, bella. Ñaño Moiruta, más específicamente aquellos jóvenes que no están afiliados con el partido allá. O de repente pertenece a otro partido político que en la general le va a acompañar a Bruno Morel.
1: Así mismo, Isidro, hablando de jóvenes, pues ya veí hoy en algunos jóvenes, juventud, hoy ya con mi ayuda ya afiliada con el Partido Colorado, porque ya tengo una vez que somos afiliados, ya somos también un soldado más dentro del partido. Entonces, no solo en la política, sino que todo el tiempo ñandella ya puedan ajinarla a servicio. Ya no solo al partido, sino que a la comunidad. Jaupea siempre ñande, por lo menos ñande identifica cuaco línea guape, cuaco lista guape, ya en la chupé. Siempre ñande ajina atento a la comunidad, atento al servicio. Ñandera Pichacora, Ñandere Noijape, y me imagina en servicio allá a don Isidro. Ñandera tu siempre, hoy tenía más poño un día, este co-viaje por tu calle, Ñandere venía compartido en la misma lista, por lo menos por el don del servicio, Isidro.
0: Así es, es importante la, a lo mejor la Ñandere postura, la Ñandere pensamiento, la Ñandere filosofía o concordalla. Esto hace que realmente, o confirmar, Gina, de que verdaderamente estamos con un candidato que verdaderamente reúne las condiciones como para que IPEJU pueda seguir progresando, Lisandra.
1: Exactamente, Jacuán, ahí tiene mando a huellas y una primera vez ya yo topaba que en servicio y por lo menos ya en Bajapujape, en colectiva ya don Isidro, aquel época, aquel año, tiempo, ella atrás ya ella vagina tapé iba ahí, colectivo, pues ya viajaba, ya pa'a. Entonces, con tu chitereña ya le con mejoría, no solo por la ruta, sino que ya de comunidad ven mismo, y que vamos a meter tu chitereña la cambio. Entonces, eso es bueno, ver que nuestro pueblo está progresando, que nuestra gente está mejorando, y ese es gracias al esfuerzo de cada uno de nosotros y a nuestras autoridades que están ahí luchando día a día con nosotros. Cuál es importante a siempre, ya imagina atento. Ya preparada, ya jugada, por lo menos la autoridad de ya por ahí, ya acompañar, siempre hubo de la progreso, la cambio, ya la cambio, cuando hay muchas veces la cambio de personas, sino que cambio de proyecto, en trabajo, mejoría, o para acá, pero cambio ahí.
0: Que tú cambio y pones a Juan México, tú ibas ahí a Juan México. Y importante ver en cuanto a progreso, dale, le iba ahí, ya me metí en el mandúa. 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Por ejemplo, con tema de camino de todo tiempo, con agua que cubierta va y mía, Angela Villa Cubatilla, yo antes veo una ni. 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Más que tipe, vea, hubo un sistema de bien. Entonces, son cosas que realmente, como persona de bien, tenemos que dimensionar. Hayan de agradecido, Juan. Habían de pueblo, pues, se le mandó a Lisandra. No hace mucho yo estuve llevando aquí de la radio, Serrancho Barajape Energía, 300 metros. 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Con las cotas allá. Que hoy en día, ande Juan Pepe Oreco, ah, tú ya. 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Entonces son cosas que realmente hay que ver allá, esa, ¿verdad? Al lado positivo, la llena de sociedad. Tu chao cambiaré, ojabe con anga. Estos papes, oga, opu, ah, hoy ves progreso, hay interés de inversión en nuestra ciudad. Japeango es justamente la llena de promover, o me hayan de fortaleza de seguir trabajando. No solamente para amontonar riqueza para nuestro beneficio personal, sino más bien buscando el bien común. 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Apeámosla realmente la ñandería, pues, no solamente pensando de nuestros propios beneficios, sino más bien realmente ya pensáis nada de que verdaderamente peñanderu pibe y catuja estamba ella conseguir para el bien común, no para una persona indicada, sino más bien entero bebe un porque la tapé por un hijo guapo entero bebe un hijo, la mejora en la educación, en la salud. Son cosas que realmente o beneficiaba a todos, no solamente ser necoteña, abuela, puesto de salud, no sé, la pensar ya la beneficio, ya Ruja, Juan Pepe, sino ya pensaba de que verdaderamente una persona con pocos recursos, que verdaderamente hoy coteeta a instituciones peares. Así a creer de que verdaderamente tu isaña avanza en todos los sentidos, la UPJUME.
1: Exactamente, Isidro Jaupango, siempre es importante la ña vuelve un ahí le plan acompañar ya cuaco candidato, cuaco lista, pues ahí ya al principio Curina Boreco y la candidato Amae, la oye postulaba, elegí Curina acompañar a Bruno Morel, porque tal vez la mayoría de los jóvenes, mi ella y ya mi ella y no sabía y cuata chupé, pero ñande ella ya maneja más redes sociales, ya compartí 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Entonces, me ñan debe pe fuerza que ñan de por lo menos ya elegí por ajá, o ya potas ñan debe ñan de ciudad poseita jaina con el progreso. 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Un mango, por ejemplo, ñan por andumia cuenba, eres pañan de ñan de alumno, cuera jola a Brasil, por decir allá. Algunos justificados que porque puedo ir merienda escolar, porque puedo ir gratis paz, hay en tengo con Angelico Paite, Maya, infraestructuras, la gente de escuela, la gente de colegio y por la interés, y tal vez no ir a 100%, pues ya veré, ya le con merienda escolar, ya le con la comida, ya le con leche, entonces ya es la mejora ya. Entonces, al menos la ña conviviramos ya, pero la andas ahí hoy la apellico, allí que veamos otros lados, y así no, pues son cosas así, hoy la ya es esa anual. Ya. Entre la salud también, ya mejora bastante. De hecho, en el cual depende mando a Gina Isidro, o ya pues Gina años atrás, y ande ya le cual que tiene horario limitado, upe y ya para que tiene manifestación con un grupo de personas, con un grupo de concejales, porque pongo la concejala y trabajo allá, o acompañar al intendente, y allá un botar puertas, andan ya conseguirla con ya botar la puerta ya por manifestación, pues ya conseguía con la ampliación de horaria, ya carga horaria, pues ya veis muy orgullosa de la administración del intendente, don Emilio Morel, porque ya por 4 a 5 años y nada, o contratar a través de la municipalidad un médico, tal vez no cumplirla 100%, no cubrir la hora, porque la médico humano a veí, entonces o contratar y a plata de la municipalidad, y catanguay ya, o ya entender mi gente allá. A través de esa manifestación también, oye, conseguía con la más funcionarios. Tenemos a la licenciada Francisca, que es farmacéutica. Tenemos a la licenciada Aurelia Martínez, licenciada en enfermería. Amada Esperanza, Verón Paiva, también licenciada en enfermería. Yaguarecoa Cledison, nuestro chofer de la ambulancia. En aquella vez, Yaguarecoa 2, Upeinte Huacue, lamentablemente ya perderla en de chofer PTI, ya puta ya PTI, ya recó varios funcionarios que fueron gracias a la administración de Emilio Morel y algunos concejales en aquella época que Oyapaco en manifestación allá. 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La municipalidad tiene su administración, es un apoyo, los concejales tienen también su forma de trabajar. 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
0: 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Entonces, ya hay nada que verdaderamente ahora con Jaico y la capacidad de gestión. 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Ahí un par es importante, no solamente ya acompañar eso con así, no, y ande ahí, ya pues acá, y ya se cuida, pues cuida ahí, hace antes cualquier cosa. Pía a la pueblo, ni la ya votante ni la autoridad, ya recuerda. 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
1: 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Allá, bueno, con el año de lista, ve 12 flamantes damas y varones allá. 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Algunos son profesionales, otros no son profesionales, pero son ama de casa, son. 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
0: Ya llegó a traer mi chivea. Gracias, Lisandra, un gusto de tenerte acá en la programación. Es importante, ¿verdad? Ya, realmente ya hay cuaca, mopa y mina. 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Es la chofera. Profesor, ayúdame a saludar a ti, saludos finales,

0: Profesora, tu saludito para ir cerrando la programación.
1: Muy buenas noches, Isidro, a tu amable audiencia, especialmente a nuestros correligionarios que están en la radio escucha. Se saludo para este subecuera. Ya yo voy a ver el horario allá, porque Iñenga tú está proyecto ya guarecoña monbe uana y gusto ya yo mongueta. 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Siempre puede arrojarse, pues antes de Heisek, profesora Arojendú y Gusto Itereí. A veía la gente de Araverá, a la colonia Marchetti. 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Entonces, mi saludo a toda la familia que nos acompaña, a nuestra familia Verón también, ya es ese Verón Martínez, Verón Paiva. Entonces, mi saludo a cada uno de ellos. Jamás una vez pedirle el voto a nuestro candidato a intendente Bruno Morel y a Jonathan Ramírez para concejal municipal. Entonces, hoy me damos una ira pene candidato, peña ya pusacape. 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Entonces, muchas gracias y hasta la victoria final, Isidro.
0: Muchas gracias, profesora. De mi parte también ha sido un gusto. Muy buena noche. Hasta mañana, si Dios y la Virgen así nos permite. Muchas gracias.